saludando señores con un ritmo tropical. Descarga de bongo, bum bum bum, pa, timba la cabile, cumba cumba, caquile, can can can can, sauma can can can. Que nos invita a guarachar a nuestro hermano y con pueblano que se encuentra aquí. A la la la la la la. Abre. ¡Halo!